0: en todas las partes del mundo, porque iba a Europa con el avión, el piloto me decía, ¿quién va a convocar? Entonces, agradezco a todos, pero tengo sinceramente que decir que el trabajo feito para la comisión técnica durante un año, yo acho que yo tengo todas las informaciones posibles para hacer competencia primero con seriedad, con profesionalidad y con Paixão también. Y yo acho que yo tengo todas las informaciones posibles para hacer una lista con menos errores. Y no quiero ser arrogante y decir que soy la persona más indicada para tomar esa decisión, pero, como dice, agradezco a todo el mundo por los consejos.
1: Lista dos 26 convocados. Vamos a oír Carlo Ancelotti.
0: Empezamos con la lista porque...
1: Vamos a lista dos 26 convocados. Vamos ouvir Carlo Ancelotti.
0: Goleiros.
2: Vai.
0: Vamos. Alisson, Liverpool. Ederson, Fenerbahçe. Flamengo. Bremer, Juventus. Danilo, Flamengo. Bremer, Juventus. Danilo, Flamengo. Douglas Santos, Zenit. Gabriel Magalhães, Arsenal. Ibáñez, Al Ahly. Leo Pereira, Flamengo, Roma. Mediocampista, Bruno Guimarães, Newcastle. E Roma. Mediocampista, Bruno Guimarães, Newcastle. Casemiro, Manchester United. Danilo, Botafogo. Fabinho, Al Ittihad. Lucas Paquetá, Flamengo. Endrick, Lyon.

0: Gabriel Martinelli, Arsenal. Igor Thiago, Brentford. Luis Enrique, Zenit. Mateusz Cunha, Manchester United. Neymar.
1: Seguimos.